0: Diego Torres. ¿Dónde van? ¿A dónde van? Quédense acá.
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0: Uy, lo que se viene. MC Hammer, Dead or Alive, Beach Mode, Duran Duran. Momento vinílico, una canción en su formato original junto al salmón. Snap. 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

clap your hands, everybody. A ver las palmitas. Sería traducido aquí al argentino. La mejor música está en el Night Mix del disco retro. Seguimos con palmitas el tema que viene, Palmitas, no palmeritas. Goloso. Pharrell Williams, Happy. Y ahora... este tiene palmitas. Clap. Se pronostica para mañana 9 de mínima, máxima 17 en Cava, la actual 13-2. En el Night Mix, King Crowns, Bette Davis Ice.

0: Al mal tiempo, buena música. Dead or Alive. You spin me around like a record. 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
0: Recordemos algunos discos en vivo. Por ahí ustedes han tenido, han visto, han escuchado en la casa de un amigo, de una amiga, en la adolescencia, en la niñez, se encontraron, uy, mira, en vivo, mira, está grabado. Por ejemplo, Frampton Comes Alive, que creo que es el disco en vivo más vendido de la historia, de Peter Frampton. Like Killers, The Queen, muy recordado. Obviamente, Rocas Vivas para nosotros, el gran disco en vivo del rock nacional de Mateo Sass. Live Baby Live de INXS. Estuvo invitado el momento vinílico también. Para los amantes del rock sinfónico del 77, el álbum de Genesis en vivo, Seconds Out. Y alguno que ustedes recuerden, porque por ahí no fueron tan renombrados ni reconocidos, pero a ustedes les gusta placer escucharlo y lo vuelven a escuchar. Y uno de los más reconocidos y exitosos es 101 de Depeche Mode. Desde allí escuchamos esta canción en vivo. Everything Counts.

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Do you do? ¿Cómo te va, Seriaquino? Roxette, antes Duran Duran, Notorious, ha llegado el momento vinílico, una canción en su formato original, en vinilo, el redondito, el negrito, el multicolor que nosotros conocimos cuando éramos chicos, que algunas discográficas lo editaban, eran los de alta tensión, esos programas televisivos, eran muy coloridos, hermosos, divinos. Los hay todavía, los coleccionistas les encanta eso. Digo, puedo detener alguno de esos. Mi amigo Quique Prosen también. Y yo alguno que otro también. El hombre invitado de hoy es bastante reciente dentro de todo. Apareció en 2007, es La Lengua Popular, producido por el genial Cachorro López. Nuestra púa está apoyada en la pista 5 del lado A de dicho álbum. La canción elegida es Mi Gin Tonic. ¿Y tu bebida será también esa? Intérprete El Salmón, Andrés Calamaro, momento vinílico en el disco retro de la 100. Subí el volumen, acomodate con la bebida que quieras, o no, y disfrútalo.

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el genial, el magnífico, el único Billy Idol. Y su ladero, Steven Stevens, gran violero, gran. Juntos, God in the City. Ponele a tu sábado de la noche la mejor música. ¿Estás escuchando el Night Mix en el disco retro de la 100? Atención, automovilistas retromaníacos, por evento deportivo en Cava, la cuarta edición del Gran Fondo Argentina, una prueba ciclística. Mañana, desde las 4:30 hasta las 12 horas, hasta el mediodía, permanecerá cerrado el paseo del Bajo Norte, sentido Cava, Costanera Norte. La opción para el tránsito pesado es el egreso de 4 kilómetros por Puerto Madero. Antes, UB40, Rat in My Kitchen. Por delante, vamos a ver la casa de los Martins. Billy no es pirómano. A 9 años de la visita de una banda que acaba de cumplir 50. Una canción que mata suavemente y más clásicos de tu vida. En el Night Mix, Billy Ocean, Caribbean Queen. She touched by me. Más clásicos de tu vida. En el Night Mix, Billy Ocean, Caribbean Queen.

0: Imagine Starter Fire, Billy Joel. La mejor música para un sábado de la noche está en el Night Mix del disco retro. Antes Barry White.
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0: 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Cielo cubierto en Marte en La Feliz. Mañana se estima una mínima de 6, máxima de 14 grados con llovinas por la madrugada. Meredith Brooks Beach.

9:30 de la noche de este sábado. ¿Dónde estás? ¿Por dónde andás? Estamos en el Night Mix del disco retro de la CIA, The House Martins, Bow Down. Antes, Electronic, Getting Away With It. Celebramos un cumpleaños. 71 años está celebrando en el día de hoy David Lee Roth, ex cantante de Van Halen, gran carrera como solista, nacido el 10 de octubre del 55 en Bloomington, Indiana, en los Estados Unidos. Desde el 74 hasta el 85 fue el gran vocalista frontman de Van Halen. Luego volvió, regresó en 2012 para grabar lo que sería el último álbum de la banda. 8 creaciones como solista, acompañado por músicos de la talla de Steve Vai, Matt y Greg Bissonette, entre otros. Con los coros de Carl Wilson, uno de los originales de Beach Boys. Esta canción pertenece a esa banda. Desde el EP Crazy From The Heat, David Lee Roth y su versión de California.

sábado de la noche tiene la mejor música en el Night Mix del disco retro de la 100, Simple Minds, Alive and Kicking. 22:41 en esta noche de sábado de octubre. Sí, primavera, estamos en primavera. Atención, automovilistas retromaníacos, avenida Luis María Campos y Teodoro García, y reducción de calzada por siniestro vial. Un día como el de hoy, hace 9 años, fueron los días 10 y 11 de octubre de 2017, esta banda tocaba hasta ahora por última vez en nuestro país. La primera visita fue en 1998, le siguieron en 2006 y 2011. YouTube se presentaba un día como el de hoy, el 2017, en el Estadio Único de La Plata, con motivo del The Joshua Tree Tour 2017, el aniversario del álbum. Lo recordamos con esta canción, U2, Pride in the Name of Love, en el disco retro de la 100.

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Tu sábado de la noche tiene la mejor música en el Night Mix del disco retro de la SEAN. Tomorrow People. Ziggy Marley and the Melody Makers por delante. Lluvia Gansera. Conis modelo 85, Humanos Tecnos. No confundas a una simuladora y más clásicos de tu vida. Comenzando con esta versión de un clásico de Casey and the Sunshine Band en el disco retro W

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0: noche para la mejor música. Noche de Night Mix en el disco retro de la 100. Ancient Series. Watch of your mind. 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
0: Para mañana se pronostica en Cava mínima de 9, máxima de 17 grados, neblina por la madrugada, mayormente nublado durante todo el día. Frío durante la semana, ¿eh? La primavera no llega. The Pretenders, don't get

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La mejor música está en el Night Mix del disco retro de la 100. Yo creo uno de los grandes músicos que nos ha dado el rock, el pop, en los últimos 40 años, 50 años. Phil Collins, músico, multiinstrumentista, cantante. Una banda increíble, surgido en Genesis. Con una carrera y unos álbumes exitosísimos, multipremiados, vendidos en todo el mundo. Este es uno del el 85, No Jacket Required, de ese gran álbum, Susurio. Estamos en Bariloche, en San Carlos de Bariloche, en Río Negro. Allí la temperatura en Bariló es de 8 grados 2 décimos, con una sensación térmica de 7 grados 5 décimos. ¿Nos sintonizan allí? 101.9. Para mañana se estiman lluvias aisladas por la mañana y por la tarde, mínima de 4, máxima de 13 grados.

noche para la mejor música, noche de Night Mix en el disco retro de la CIEM, para muchos un himno. Una etapa de tu vida, un momento de tu historia. Guns N' Roses, November Rain. 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Tecnopop, Human League. Human.

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1: ¡Ay, qué moro!

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0: Luego,
1: sí, estaba con Enrique y eso me va a salvar.
2: Está jodido.
1: ¿Tú crees? Yo creo que me salva. Enrique, vamos echándose.
3: Yo tú él.
1: ¿Eh?
3: A Cere, para allá.

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1: Señoras, señores, amigas, amigos, y arrancamos este gran show con la Sole, la Delio Valdés, la Morelo, haciendo No me lastimes. Vamos, vamos, vamos.

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0: ¿Qué? ¿Te gustó ese piromo o qué? ¿Te lo compro?
1: ¿Cuáles son tus celos? Relájate. Voy a ir al baño.

0: patrón. Hoy tenemos ubicada la niña. Está con el Maluma por el sur.
1: Reunime a toda la gente.
2: ¿Cómo, patrón?
3: ¡Que me reúna a toda la gente!

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0: En tu música, tu historia, suenan esas canciones que son parte de tu... Manic Monday, una canción sobre la rutina, el trabajo y las ganas de que el fin de semana no termine nunca. Una canción fue escrita por Prince bajo el seudónimo de Christopher. En el año 1986 ha ocupado el puesto número 2 del Billboard Hot 100 y fue sin dudas uno de los grandes clásicos de la banda liderada por Susanna Hoff. Sonaba cuando pasaron 13 minutos de las 8 de la mañana, domingo nublado, frío podemos decir, 10 grados una décima de temperatura. Y nosotros te acompañamos con buenas canciones. El Rey, Charlie García, Chipi Chipi.
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El domingo a la mañana nos levantamos con mate, café y tu música, tu historia, aquí en la 100. Coti versión en vivo de Luz de Día. Domingo que lo vamos compartiendo juntos a vos, cómo te viene tratando este fin de largo. Algunos descansando, otros de viaje, en familia, con amigos. Están los que eligen quedarse en casa, disfrutar un rato la tranquilidad, escuchar buena música en este domingo nublado con 9 grados 7 de temperatura a las 8 y 27 de la mañana. Estés donde estés, gracias por sumarte, gracias por estar del otro lado escuchando buena música junto a nosotros. Ahora clásico con los Tears for Fears. Everybody wants to rule the world.

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0: Los Fiaca, ¿eh? Seguimos juntos hasta las 2 de la tarde. Palabra clave, mis amigos. El destino es Puerto Iguazú. El Hotel San George. El transporte por Río Uruguay Bus. Hay una palabra que tenés que tomar nota, que tenés que anotar. La de esta hora, la de la hora 10, la dice Santiago Calzarotto. La palabra clave, Santi, ¿cuál es?
1: La palabra clave es arcoíris.
2: Arcoíris. Qué linda palabra.
0: Mirá qué palabra.
2: Compuesta.
1: Luz, colorida, luz, linda.
2: Colorida. Qué amable.
1: La vida. Te da luz.
0: Te da luz. Te da una luz. Palabra luminosa. Sí. Arcoíris es la palabra de esta palabra.
2: Me encanta.
0: Bien, perfecto. Saludamos. ¿Sabes a quién saludamos?
1: ¿A quién?
0: A los que cuando llueve y al toque aparece el sol salen rápido al balcón, al patio de terraza a ver si engancha un arcoíris y le quieren sacar una foto con el teléfono y no sale nunca la foto.
2: No,
0: del
2: no sale bien.
0: Pero bueno, le siguen teniendo fe.
2: Sí, saludamos a los que anoche fueron a una fiesta, un cumple y en determinado momento tiraron la bomba de humo y desaparecieron.
3: Ay,
2: y nadie supo más de ellos.
1: Saludamos a los que no bajan los brazos, siguen intentando, pero nunca aprendieron a tirarse de cabeza a la pileta. Nunca aprendería que pasaron los
2: años. Caen con la panza.
0: Caen sí, panza. Hacen todo. Ay, el acting duele. Y saltan y caen parados después. Sí. Con la mano así, pero caen parados.
2: Sí. ¿Sí? Mejor sí. Eso que de panza.
0: Sí, es verdad.
3: Saludamos a los que se compraron la air fryer.
2: La usan después para todo.
3: Mucha expectativa. Para todo. Le ponen hasta yerba.
2: Se fanatizan adentro. Un poco con
3: sí.
2: Ese bicho.
3: Leche chocolatada. Todo puede, todo tiene que salir bien de acá.
2: Yo no la tengo, pero el que la
3: yo
2: tiene.
3: Yo tampoco la tengo.
2: La ama.
3: Todavía no tengo la de cápsula, las cosas de cápsula, imagínate.
0: Mira, imagínate lo que te
3: atrasada
0: falta para el fryer. Saludos para todos.
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6: Vos, esto decimos siempre, Anita, te digo para que vos lo apliques en casa con Lolo.
7: Dale.
6: Vos decís, Lolo, vos agarrás, esto lo dicen Santiago y Mariano, si vos agarrás el calzoncillo y lo pones entre vos y la tele y lees el graf, hay que tirarlo.
7: Yo se los tiro yo porque él claro. Va con lo justo.
6: Hay que tirarlo, porque si lees lo que dice la letra urgente de los canales de noticias, hay que tirar.
7: Transparente. Yo quiero, perdón,
6: sí.
7: Que por favor se sepa, lo mío es horma de queso para rallar. Llanito,
6: picantito.
7: Sano, picantito. Sardo. Oh, estacionado, no me manden algo crudo, ¿eh?
8: No.
6: Que no esté blandón.
7: Y horma cara, no me manden la horma de esta horma de 250 gramos.
6: Es más, preferimos un cuarto de horma del bueno
7: que el babé.
6: Gracias. Estamos de acuerdo.
7: Quiero entradas para espectáculos, obras de teatro, partidos, algún que
6: otro. Pero me echas una buena reseña.
7: Sí, con una buena ubicación en lo posible. Todo lo que pedimos hoy es posible.
6: Chicos, mancilla 268.
7: Digo, la gente que está del otro lado, el del aceite de oliva levita, el calzoncillo.
6: Nos organizamos, comemos todo.
7: Si nos organizamos, llega todo, chicos.
8: Somos baratos.
6: A ver qué sueña la gente, dale. 11-3700-07.
7: Te va a contar.
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0: verano, che. Uno ya estaba entusiasmado con la primavera y de repente a buscar los buzos y los abrigos, ¿eh? Anita, contanos qué pasa con el pronóstico, dale.
1: Y sigue fresco, 11 grados a las 11 y cuarto, pero ya asoma algún rayito de sol, así que eso nos da un poco de ánimo. La máxima hoy, 17, pero sí, fresco, buzo, campera, todavía hay que tenerlos ahí a mano. Mañana, este lunes feriado, la mínima 10 y la máxima 17 sin lluvias. El martes, empezando la semana, máxima de 18 grados en Buenos Aires.
0: Ay, a ver, imagínate que todos los meses te llega un regalo, ¿eh? Un regalo que vos decís, che, mirá.
1: Qué bien me viene. Es como si tuvieras una suscripción.
0: Como si tuvieras una suscripción.
1: Sin pagarla.
0: Obviamente, sin pagarla. Y de repente te encontrás con ese regalito todos los meses. A ver qué sueña nuestro público.
2: A mí me gustaría recibir un bolsón de verduras orgánicas, donde las zanahorias vengan con sus hojitas, los tomates con sabor.
0: Hermoso. Esa alegría cada 30 días es una genialidad.
3: Yo quiero.

0: aunque sea una vez por mes, un asadito hermoso en bandejita. Es lo que no pido más nada.
1: Es como recibir helado todos los meses. No te vas a cansar nunca. En algún momento del mes comes helado.
2: Claro.
3: Una caja del mejor espumante de Argentina. ¿Y por qué? Porque me manden una notita que diga, che, la rompiste este mes. Vamos, vamos.
2: Te lo mereces. Laburás toda la semana, le metes. Te mereces ese regalo todos los meses.
4: Qué lindo, qué lindo. Che, hablando de regalos, tenemos un regalo espectacular al final del programa. 3 días con sus noches en el Hotel San George para 2 personas. Es un hotel increíble, con piscina, con gimnasio. Tiene unos desayunos fabulosos. En Puerto Iguazú, donde están las cataratas, te lleva Río Uruguay Bus. Necesitas una palabra clave para decir al final del programa en un audio. La palabra clave nos la dice Anita Di Francesco en esta segunda hora. Toma nota.
1: La palabra clave es acheto.
4: ¡Epa!
1: ¡Epa, qué rico!
4: Acheto es la palabra clave, ¿eh? Toma nota de esa palabra. En un ratito se viene la tercera palabra y te podés ir a Puerto Iguazú.
5: Pero nada lo mismo.
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qué lindo el domingo cuando nadie te apura, ¿eh? Bueno, salvo el perro que está hace media hora paradito al lado de la puerta esperando que alguien se apiade de él, le ponga la correa y lo saque hasta la vereda. Seguimos juntos en la sierra.

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0: 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Bueno, che, no olvidemos...
2: ¡Qué buen tema!
0: ¡Oh, muy buen tema!
2: ¡Tema para domingo!
0: Cosas que pasaron esta semana, ¿eh? Estafan a estrellas del fútbol de Brasil vendiéndoles licencias falsas de entrenador. Según una investigación periodística, habría ofrecido un exfutbolista de nuestro país licencias de director técnico por hasta 100.000 reales. ¿A quiénes invocaron?
2: ¿A quién?
0: ¿A Roberto Carlos?
2: No, Roberto.
3: A Roberto Carlos, sí. qué pegada Roberto Carlos.
0: A Thiago Silva y a Felipe Melo.
2: Todos arriba.
0: Le sacaron una platona a cada uno y parece que la licencia...
2: ¿Cómo es la movida? ¿Le compraron la licencia?
0: Claro, y supuestamente la licencia.
3: Claro, porque el curso de técnico son 3 años.
0: Claro.
3: Dos minutitos.
2: Estos fueron y compraron hermoso.
0: Pero daba resuelto. Hablando de argentinos, en Santa Fe había una despedida soltera y las chicas dijeron, ¿y si alquilamos un pelotero gigante? Y alquilaron un pelotero gigante y ahí se subieron y estaban pasándola de maravillas.
2: Se parece un planazo.
0: Y de repente se voló. Un viento, un tormentón.
2: Hay una película en Netflix que es sobre este tema que te juro que es desoladora también.
0: Bueno, para una caída medio colectiva, ¿eh? Algunos invitados preocupados.
2: Me bajo
0: de muchas jóvenes con contusiones. Hubo que solicitar asistencia médica en el lugar.
2: ¿Dónde quedaron los strippers? ¿Qué es esto, chicos?
0: No había stripper acá. Hubo que evaluar lesiones. No, estuvo bastante jodida la cosa.
2: Una rareza.
0: Sí. Y finalmente, aquel intendente paraguayo que alguna vez contamos, prometió, si ganaba las elecciones, 12 horas de los hoteles alojamientos gratis de su familia para que el pueblo festeje.
2: Lo hablamos en Sarasa.
0: Ganó en Itagua con el 53% de los votos, las elecciones municipales. Va a estar al frente del Palacio Municipal otra gestión. Y decía que si él ganaba por más de 10.000 votos de diferencia, habilitaba a los moteles gratis para festejar. Habilitó. Vos entrabas, metía bocinazo, decías,
3: yo lo voté.
0: ¡Viva Coso! Y entrabas.
3: Un señor de palabras. Un señor político.
0: Un político que cumple, viejo.
4: Hoy es un día para relajarse.

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1: Así estamos, che, vamos con todo, que hasta las 2 de la tarde no paramos en este Abierto los domingos de fin de largo, ¿eh? Anita, contanos, ¿qué tenemos? A ver, reflexionemos juntos.
2: Situaciones de autos como esta.
1: Sí.
2: Vas con tu pareja.
1: Sí.
2: Y tu madre.
1: Puede ser un él o un ella.
2: Sí, sí, ella, él, da lo mismo, pero lo ponen como quieran.
1: Es un viaje en pareja.
2: Es un viaje en pareja donde va la mamá de ella o la mamá de él.
1: Sí.
2: Y la persona que maneja, que puede ser él o ella, hace que la madre vaya adelante y la pareja atrás.
3: Sí, esa es la foto.
2: Esa es la foto. Y la pareja dice, pero ¿por qué tu mamá adelante? ¿Por qué no yo adelante y tu mamá atrás?
3: ¿Y por qué claro. no mamá adelante?
2: ¿Y por qué no mamá adelante? Bueno, no, pero digo, es un tema. Por sí. ahí no es un temón.
3: No, sí es un no, temón.
4: Me trae mucho conflicto, ¿eh? Parece que no, pero trae mucho conflicto.
1: Trae mucho conflicto. Sí, para sí, mí sí. Hay atenuantes, muy pocos, pero los hay. Vehículo con el asiento de atrás medio incómodo, techo bajo, y por ahí mamá con problema de cadera, con problema para entrar y subir y bajar el auto. Pero son poquitos atenuantes. En las generales de la ley, mamá va atrás.
2: Bueno, te pongo un upgrade a esto.
1: Sí.
2: ¿Y por qué no pasa el mismo conflicto cuando es el papá de alguno de ellos? ¿Por qué no se cuestiona tu mamá, y nunca es tu papá? ¿Cómo que hay una cosa?
1: Una cosa medio ahí de...
2: La suegra ¿no? más resentida.
3: ¿Cómo? Porque siempre se supone que la jodida es la suegra, y es verdad, como que está establecido así. Y también debe haber muchos casos de suegros jodidos, pero...
2: O suegras divinas.
3: También.
2: Es como caer en un cliché, ¿no?
1: Sí, es verdad.
2: Hoy, cuando subas al auto a tu suegra o a tu suegro, no te quejes. Déjalo nomás.
1: Mándalo atrás. Hazme caso.
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te toca almuerzo en lo de tus suegros y te dijeron que lleves hielo, ojo, ¿eh? Ojo, no te lo olvides. Significa que no llenaron las cubeteras y que si no, te va a tocar la bebida caliente. Estamos con vos, con la música en la 100 hasta las 2 de la tarde.

0: Bueno, che, en esta hora, la hora 12, la tercera hora de nuestro programa, vamos con la tercera palabra de que vos tenés que tomar nota, porque es la que te puede llevar a Puerto Iguazú, al Hotel San George. La palabra de esta tercera hora la dice Anita Martínez, tomen nota.
1: Remoto.
0: Remoto es la palabra, perfecto, dicha a las 3, toma nota, en un rato habilitamos, mandás un audio, te presentás, te geolocalizás, decís de dónde sos, decís los últimos 3 de tu DNI y la palabra que te pidamos. Puede ser que el viaje sea para vos, ya están las 3 palabras clave. Te espero un viaje a Puerto Iguazú. A ver, entonces, momentos de pequeña vergüenza. Contanos.
2: Estando con mi compañero de viaje en la provincia de Jujuy, entramos a uno de esos mercados muy famosos que hay y me dice, pregunta cuánto sale el muñamuña, porque no se animaba a pedir.
3: Qué vergüenza, papito, qué vergüenza. Te digo la verdad, me pongo en tu lugar, pero yo haría lo mismo que vos, ¿eh? No, hago lo mismo, lo mismo.
0: ¿Sabés cuál también? Cuando de repente te tomaste un auto, un taxi, y le habías dicho a mitad de cuadra, y se pasa hasta la esquina. Uy, era, no importa, vamos acá, no pasa nada. Sí.
1: Camino. Pará, y va, lo ves que va pasando y no le decís, no te animás a decirle.
0: Donde me deja me va.
1: Pará, ¿y no te pasa cuando hay un club, por ejemplo, y está la persona que en el baño de hombres hay un hombre y en el baño de mujer hay una mujer que tiene el papel higiénico dobladito y se supone que y vos vas sin plata?
4: Sí.
1: Y sin papel.
4: Más ahora, que no tenés billete mucho, porque sin papel.
1: Entonces, ¿qué haces?
0: Claro, sí, tremendo. La verdad, es así.
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0: Bueno, che, vamos a jugar al Manda Fruta, ¿eh? 5167-0100. Llamanos, salís al aire, jugás y te podés ganar unos premios espectaculares. Premios no, unos premiazos.
1: La cena o el almuerzo para cuatro personas en el Balo del Matón en Palermo. Las cuatro entradas para ir al cine. Y como si esto fuera poco, también te llevas accesos para ir a Temayquén por cuatro.
2: Habilitado. Estar en el medio como sí. Cazaroto que tiene que andar pasando el mate acá para allá.
0: Habilitado nuestro Manda Fruta, pero lo mantiene activo, ¿sabes? Porque por ahí le baja un poquito el chi.
2: Sí, perdón, calcita.
3: No pasa nada.
0: Mandamientos de domingo. Hoy, mírame bien y escúchame bien. Hoy la balanza no.
3: Relájate.
0: Hoy no.
3: Relájate un poco. Hoy ¿sabes no. qué? Soltá la panza, hermano. Dejate la panza. Se usa.
1: Hoy no vas a sentarte en la primera fila de esos shows interactivos donde hacen participar al público y terminás contando un chiste que no querías contar, cantando, haciendo medio el ridículo delante de todos. No, hoy no.
2: Hoy no te vas a subir a un inflable después de almorzar. Cumplir un sobrinito, algo al aire libre. Y se armó el inflable. Decís, che, dos, tres choripanes. Y si voy con los chicos, no. Roberto, no.
0: Hoy no es el día.
2: Ahorrate el problema.
0: Hoy no es el día.
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0: Imagínate que tu próximo mensaje en el grupo familiar sea una foto desde Puerto Iguazú. Y que todos te pregunten, che, ¿cómo hiciste para ir a Cataratas? Bueno, seguí escuchando, que en un rato aparece otra palabra clave y te podés ir a Puerto Iguazú. Vamos a jugar al Mandafruta este domingo. ¿Quién está por ahí? Hola.
1: Hola, Marian, Leo.
0: Hola, Leo, ¿cómo estás?
1: ¿Todo bien, ustedes?
0: Bien, todo muy bien. ¿De dónde sos, Leo?
1: De Mataderos.
0: De Mataderos, el amigo Leo. Perfecto. Leo, vamos a jugar. Te leo los premios, ¿eh? Dicen, Anita.
2: Sí. Cena para cuatro en el barrio del Matone. Sí. Entradas para el cine, Leo. Y accesos para Temaken.
0: Bien, perfecto. Hay que invocar las cinco categorías, Leo. ¿Vamos con la letra?
1: Vamos con la letra.
0: Dale, Anita, arranca.
2: Arranco, Leo. Uno.
1: Pasta.
2: O.
0: Oh.
2: Oh, my God.
0: Oh. Oh. Muy bien. Oh. Con O, la primera categoría con la letra O. No está difícil, ¿eh? Es un condimento con la letra O. Condimento con la letra O. Tiempo en el aire ya.
1: Bueno, orégano.
0: Sí, orégano, sí, claro, sí. Señor.
2: Está bien.
0: Te digo, era ese o nada.
2: No, claro.
0: Había más. No había más.
2: Menos mal que bajó.
0: Era one shot. No había, no había opciones. Con la letra O. Un animal con la letra O. Leo, tiempo en el aire ya.
1: Oveja.
0: Oveja, muy bien, señor. Oso, ornitorrinco. Bien, la segunda está muy bien. Con la letra O. Una prenda de vestir con la letra O. Tiempo en el aire. Pensalo, pensalo, pensalo. Vamos, tiempo en el aire ya.
1: Oh, no sé. Oh.
2: ¿Puedo tirar a los pies, no?
0: Oh. Oh. ¿Para qué decías vos, Anita?
2: Ojota,
0: Ojota, claro, podía ser para los pies, Ojota. Estaba difícil la O, che, estaba difícil, ¿eh?
1: Señor.
0: Bueno, Leo, gracias, abrazo enorme, que sigas muy bien, che.
1: Abrazo, chicos.
0: Chau, chau, chau, buen fin de largo.
2: Ahora me echa la culpa a mí.
0: No, no.
2: Mira, Ufo, pero con doble F, te saco una, mirá.
0: ¿Qué?
2: La apellido.
0: Ah, una F, pensé que me hacías una palabra.
2: No.
0: Bueno, las cuatro de las cuatro, hoy no pudo ser, che.
2: Pobre.

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0: Seguimos juntos en este fin de largo, domingo 11 de octubre. 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
5: Claro. ¿Sabés cuándo también es el rito de iniciación en la vida adulta? Cuando tenés que entrar a la página de la FIP o del ARCA. Yo la veo a Bianca con la computadora y la veo con la cara, tipo, está. Yo la veo desde atrás, no veo qué tiene en la pantalla. Y digo, ¿todo bien, Bian? Sí, sí, estoy viendo, tengo que hacer una factura y no sé si me tengo que recategorizar. ¿Viste? Y está, pero como si fuera a poner un cohete en órbita. La
6: claro.
5: Sí, claro, y es claro. Un momento donde tiene que administrarse. Vos es una prueba de la adultez. Rito de iniciación de la vida adulta. A ver, contanos.
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¿Con quién te irías a Puerto Iguazú? Pensalo bien, ¿eh? Porque hay viajes que se disfrutan más con una buena compañía. Seguí con nosotros en La 100, que se viene otra palabra clave.

0: En esta última hora del domingo de este fin de largo, hablamos de ritos de iniciación de la vida adulta. A ver, ¿cuándo te recibís de adulto? La ida al súper, cuando vas vos al súper.
1: Sí, con la plata tuya.
0: Vos llenás el chango y la plata es la tuya.
1: No, la tarjeta de mamá, la plata de mamá, de papá, no.
0: Es nada, toda tuya, a ver.
2: Para mí te recibí de adulto cuando el contrato de alquiler está a tu nombre.
0: Tal cual. Sacas título de grande ahí. Título de grande, sí, ni hablar.
3: Cuando llega el momento de pagar las cuentas y ver si lo que cobraste por tu trabajo alcanza para darte aunque sea un pequeño gustito después de haber pagado todas esas cuentas.
4: Y un día tenés contador.
1: Buena.
4: Un día tenés contador. Que vos pensás que el contador era para los millonarios. Sí. No, papito, vos con un monotributo. Con un monotributo básico.
1: Ya estás en
4: ya necesitas el contador.
0: Estás llamando un contador. Ah. Pará, y el día que tuve que peinar a mis hijas por primera vez para llevar al colegio yo.
4: Qué momento, ¿no?
0: Y le hacía las colitas y las ponía delante del espejo y me decía, más tirante. Y me mojaba las manos y me mojaba el pelo y tiraba. Y la piba iba así, parecía una cantante de K-pop, como le tiraba la cara en un momento. Y me

0: quedo medio chingada y llego y la señora la recibe y dice, hoy la peinó papá. Porque una colita le salía de la frente y la otra medio, mirá, quedaba como un casco torcido en un unicornio. Pero vos sabés qué bien le quedó. En el año de vida le saqué.
1: Tirante. Digo, no, tirante. Tirante.
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domingo y siempre aparece alguien que propone hacer orden en los placares, en los roperos, en las alacenas. A esa persona a la que hay que explicarle que es fin de semana largo y que todavía estamos en la mitad, ¿eh? Hasta las 2 de la tarde en la 100 juntos.

0: volver con una receta con la que cada tanto insisto, porque mucha gente todavía no la probó y no me da bola y se están perdiendo una genialidad.
1: Te amo.
2: Es temporada.
0: Es temporada. El espárrago tiene una temporada corta, muy corta. Debe ser un mes que hay espárragos.
1: Nada.
0: Es cierto que no son baratos. No es una verdura económica, pero es un gusto que te podés dar.
1: Sí.
0: Entonces, comprás los espárragos y hacés lo siguiente. Los lavás, los dejás abajo del agua, ¿eh? No tenés que cepillar, no tenés que hacer nada raro. No es... Junta tierra, porque el espárrago... Sale de la tierra, o sea, sale de la tierra, trae tierra, ¿entendés? Y la parte que tiene blanquita el espárrago es la parte que quedó bajo la tierra cuando lo arrancaron. Por eso esa parte no...
1: Nada tan terrible, ¿no?
0: No maduró, pero nada tan terrible. Lo lavás, me gusta ponerle un poquitito de aceite, si te doy oliva mejor, así con la mano los embadurno un poquito, pimienta, no la sal, porque la sal es los deshidrata. La sal le saca líquido a las cosas. Le pongo pimienta y los pongo a la parrilla así como vienen, arriba de la parrilla, ¿eh?
1: Un tiempo largo, ¿no? Porque si no...
0: Los dejo que se quemen. No los hiervo, los dejo que se quemen en la parrilla, que les quede la marca negrita de la parrilla y los voy girando con una pincita. Y después, de esa partecita blanca, que obviamente no la vas a comer porque esa es la parte más duranga, vas comiendo el espárrago como el conejo Bugs Bunny comía la zanahoria.
1: Sí.
0: Son espectaculares. Te van a quedar todos los cositos esos blancos. Si te da fiaca, los tirás. Si no quieres tirarlos, eso sí, hervilos. Todos ya están cocinados a la parrilla. Les pegás un buen hervor y con esos, más otras verduras, te haces una buena sopa de espárragos.
1: Bárbaro.
0: Hervís todos esos culitos de espárragos un rato largo. Le metes una cebolla entera, media zanahoria, un poco de apio, después la mixeás y tenés una regia sopa de espárragos también, ¿eh? Bien. Te rinde mucho el espárrago. Hacé espárragos a la parrilla. 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
1: Espero hayas tomado nota de la palabra clave de las 10, de la de las 11, de la de las 12, porque llega el momento donde tenés que actuar. 11-3700-0100, nos mandás un audio, nos decís tu nombre, los últimos tres del DNI, de dónde sos, y la palabra clave que dijo Anita Di Francesco. ¿Eh? La palabra clave que nos dijo Anita, la decís, si tu audio es el audio elegido, tenés una estadía y un viaje a Puerto Iguazú. Te lleva a Río Uruguay Bus y la estadía es en el Hotel St. George, con piscina, con gym, con desayuno increíble, cerquita de las cataratas, para un paseo espectacular. Habilitado el 11-3700-0100, mandanos la palabra que dijo Anita Di Francesco. Y los permitidos del domingo. Permitido del domingo, ir usando vajilla y no lavar.
2: Sí.
1: Ir juntando. Y a ultimísima hora, si te da la nafta, la vas. Y si no, la vas mañana.
2: Ya está.
1: No te vuelvas loco.
2: Queda para
1: hoy
2: otro
1: domingo
2: día.
1: No, tal
2: sí,
1: cual.
2: Sí. Permitido de domingo, comprarle un regalo a tu pareja. No importa que no sea el cumpleaños, no importa que no sea el aniversario. Comprá un regalito.
3: Qué lindo.
2: Que hace mucho que no le compras. Sorprendela.
3: Permitido domingo es, si vivís en Buenos Aires, por ejemplo, y caminás por la calle Corrientes y está el doble de Michael Jackson, hay como 8.
2: Sí.
3: Te quedás mirándolo.
2: Sí.
3: Y si en tu pueblo o en tu ciudad hay una cosa callejera, también te tomás el tiempo para quedarte mirándolo.
1: Y dejá una cosita en la gorra.
3: Obvio.
1: Colabora un poquito, ¿eh? Dale.
3: Hoy domingo permitido cenar a la noche, tecito y una fruta. Y a la cama.
1: Y a la cama.
3: Porque
1: es
3: domingo.
1: Qué lindo. Permitido de domingo.
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0: Qué buena versión la de Los Decadentes con Mon Laferte. Amor. Bueno, che, por un lado, siempre comunicados nosotros, gracias a los amigos de Motorola.
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0: Gracias siempre, Motorola, por apoyarnos, Che, la palabra clave, la que dijo Anita Di Francesco. A ver, te escuchamos.
2: Soy Ana María González, mi DNI 768 y la palabra clave es acheto.
0: Correcto, acheto es la palabra. Puerto Iguazú, Río Uruguay, Bus, Hotel San George, destino soñado para vos, a disfrutarlo, Che, gracias por la compañía, nos vamos, disfruten el domingo, es fin de largo, mañana lunes a descansar también los que tienen la posibilidad de aprovechar el fin de largo. ¿Nos vamos?
3: Dale, dale que va.
0: A descansar,
3: Claro.
0: Buen domingo.

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Tres minutos después de las 2 de la tarde en todo el país, Frankie Goes to Hollywood. Haciendo relax para empezar este Music Weekend de domingo, 11 de octubre del 2026. Estos domingos que, fíjate, hasta el cielo se dio cuenta que estamos en fin de semana largo. Tenemos rayitos de sol en la ciudad de Buenos Aires. Nosotros estamos listos para afrontar esta tarde de domingo juntos con mucha, pero mucha música elegida especialmente para vos. Con Carolina Moyo en la producción, Ariel Dota coordinando todo, Emma Garbacho en musicalización, Diego Pozo en la dirección general de la radio. Mi nombre es Tomás Galván. Hasta las 6 de la tarde vamos a estar juntos en este domingo, acompañándote con canciones que le quedan impecables este domingo para cerrar la semana. Cerrar la semana falsamente, pero sí estar juntos. Depeche Mode, Enjoy the Silence.

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20 minutos después de las 2 de la tarde en todo el país. Con 15 grados una décima de temperatura en la ciudad de Buenos Aires. Escuchamos a él. Es Andrés Calamaro haciendo Flaca. Cuando nosotros en la tarde de la 100 lo que vamos a hacer es habilitar el 5167010. 5167010 para que nos compartas tu fecha, tu código de 6 dígitos que vos crees que abre ese maletín con 2 millones de pesos. Son las 999 lucas de la 999 que duplicamos en la 100 y que este fin de semana largo pueden ser para vos. Pensando fechas, descartando fechas, todo eso estuviste haciendo. Mirá si este fin de con esa fecha que pensaste te ganas 2 millones. 80.

0: Martin y compañía. Con 15 grados una décima de temperatura en la ciudad de Buenos Aires, con 33 minutos después de las 2 de la tarde en todo el país, la escuchamos en la tarde de la 100, Adventure of a Lifetime.
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0: Eso sí, amigos, porque hace un ratito nada más se comunicó con nosotros Jennifer desde Almagro. Jennifer, último 3 del DNI, 276, y nos decía que la fecha que cree que abre el maletín con los 2 millones de pesos es 11-11-11. Sí, señor, 11-11-11. Nos contaba Jennifer que en caso de ganar, usaría el dinero para pagar algunas cosas de su casamiento. Jennifer, entonces, ya está en carrera participando por las 999 lucas de la 99.9 que duplicamos en la 100.
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7: Muy bien, amigos, 2 de la tarde, 44 minutos en todo el país. 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
5: El Papa León XIV se operará de un nódulo en el pulmón a pocos días del viaje a la Argentina. El pontífice dijo que el diagnóstico fue detectado durante unos controles y permanecerá hospitalizado aproximadamente una semana después de la cirugía.
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5: Colapinto habló tras haber abandonado la carrera del Gran Premio de Singapur. Espero revertir este mal momento, dijo el argentino que sufrió un problema con su monoplaza y no pudo completar ni el sprint ni la principal durante este fin de semana. 15 grados una décima la temperatura en la ciudad de Buenos Aires.
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20 minutos después de las 3 de la tarde en todo el país. Aquí en Buenos Aires, 15 grados 5 la temperatura. Escuchamos en vivo a Miguel Mateos, Perdiendo el control. ¿Tu control cómo está? ¿Tenés el control? ¿Lo perdiste este fin de semana largo? Bueno, no está mal. Cada tanto puede pasar. Lo que sí es muy importante, siempre tener mucha pero mucha música al alcance. En la 100, la radio que está donde vos estás.

0: 3:32, amigos. 15 grados 5 la temperatura en la ciudad de Buenos Aires. Escuchamos a Ed Sheeran con Bad Habits. Cuando es momento en este domingo de habilitar el 5167010, 5167010. Yo sé que tenés esa fecha lista, ese código de 6 dígitos listo, que te puede hacer ganar 2 millones de pesos. Son las 999 lucas de la 99.9 que duplicamos en la 100, que te podés llevar este fin de semana largo. Y qué momento que nos compartas tu código. Mientras tanto, te dejamos en buena compañía. Él es Ricky Martin, de su MTV Unplugged. Gracias por pensar en mí.
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0: 3 de la tarde, 40 minutos. Escuchamos a Miranda haciendo Fantasmas en versión acústico. Te queda muy bien este domingo esta versión acústica. Cuando juntos seguimos acompañados en la 100, en la radio que está donde vos estás.
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0: Así es, amigos, porque hace un ratito nada más nos llamó Natalia. Natalia, últimos 3 del DNI, 021, dice que no, se contacta desde Moreno y que la fecha que cree que abre el maletín con los 2 millones de pesos es 20-11-47. 20-11-47, dice Natalia, que nos contaba que en caso de ganar usaría el dinero para hacer remodelaciones en su casa. Natalia ya está en carrera participando por 2 millones de pesos. 15 grados 5 la temperatura en la ciudad de Buenos Aires, cielo mayormente nublado, la humedad del 59%. Para esta noche se espera un cielo mayormente nublado y 13 grados de temperatura.
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0: Olivia Wilde y Coti Sorokin con Tus Errores, esa melodía de Antes que ver el sol, ¿te acordás? 15 minutos después de las 4 de la tarde en todo el país, 15 grados, una décima de temperatura en la capital federal y la mejor compañía en la 100, la radio que está donde vos estás.
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0: 4 de la tarde, 17 minutos en todo el país. 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

Es un gran plan de domingo ir al shopping. Mientras escuchamos a The Strokes con Going Shopping. 4 de la tarde, 35 minutos en todo el país, acompañándote en este fin de semana largo con mucha música elegida especialmente para vos. Para que descanses, para que trabajes, para estar al lado tuyo. 15 grados, una décima la temperatura en la ciudad de Buenos Aires, cielo mayormente nublado, la humedad del 60%. Para mañana lunes esperamos un cielo completamente nublado y 17 grados de máxima.

Nada más todo esto tenía que pasar. Gracias, caja de empleados. Propina especial.

0: 4 de la tarde, 45 minutos en todo el país. 15 grados, una décima la temperatura en la capital federal. Ciro y los Persas, reversionando el clásico de Los Piojos. Escuchamos Ruleta en formato acústico. Acompañándote en la 100, la radio más escuchada de Argentina.
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0: 10 minutos después de las 5 de la tarde en todo el país. The Vinyls, I Touch Myself. 15 grados, 1 la temperatura en la capital federal. ¿Ya salieron a jugar esos mates? Esa merienda está muy bien para el domingo, ¿eh? Está fresquito. Y de fondo la música de la 100, elegida especialmente para vos. Un match perfecto.
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0: 15 grados, una décima la temperatura en la capital federal. Lagos y Rake dicen presente en la tarde de la 100 con No se acaba hasta que acabe. 16 minutos después de las 5 de la tarde en todo el país. Estamos juntos en la 100. Con la mejor compañía para este domingo a la tarde.
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0: Cuando seguimos juntos en la tarde de la 100, déjame decirte que te traemos las mejores propuestas para vos. Tenemos un plan bárbaro para solucionarte. 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

0: Gracias.
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0: 5 de la tarde, 34 minutos en todo el país. Una canción que en su momento popularizó Gloria Gaynor. Escuchamos la versión de Cake, I Will Survive. 15 grados, una décima la temperatura en la ciudad de Buenos Aires y mucha música para acompañarte, pensada para vos, en el Music Weekend de la Siena.
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0: Es el clásico de Jarabe de Palo. Potenciado al cuadrado por Santana y Juanes. Juntos en la tarde de la 100. Escuchamos La Flaca. 41 minutos después de las 5 de la tarde en todo el país, con 15 grados una décima de temperatura en la capital federal. Y cuando en este domingo, 11 de octubre, en el medio de un fin de semana largo, es momento de definiciones.
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0: Es así, mis amigos, porque llegó el momento de saber si alguno de ustedes dijo la fecha correcta que abre ese maletín con 2 millones de pesos. No te puedo explicar la cantidad de gente que se comunicó con nosotros. Todos tenían, por supuesto, una razón especial para hacerlo. Así que esta vez, este domingo 11 de octubre, el resultado es... Oh, es incorrecto. Es incorrecto, pero no desesperarse. No desesperarse porque el fin de semana que viene van a haber muchas más chances para que los 2 millones de pesos sean para vos. Atentos a las pistas que te vamos a dar el próximo viernes en Sarasa y Atardecer de un día agitado. Son las 999 lucas de la 99.9 que se duplican y el próximo fin de vuelven a entrar en juego.
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Hola, hola, ¿cómo están, retromaníacos? Buen comienzo con Secret, Orquesta Manoeuvres in the Dark. Aquí estamos, despidiendo el fin de semana, este fin de semana de octubre. Fresco, no mucha novedad, ¿eh? Está nublado. La semana va a seguir así. Y no van a subir supuestamente las temperaturas, ¿eh? Vamos a tener entre los 10 y 19 grados. Pero aquí estamos disfrutando del descanso para muchos. The Commoners, Never Can Say Goodbye. Adelante, bienvenidos.

0: juntos en el disco retro de la CIM. Bienvenidos, retromaníacos. Bienvenidos, fanáticos de Kiss. Éramos chicos y soñábamos con ser uno de ellos, que no sabíamos quiénes eran porque estaban enmascarados, ¿entendés? No habían aparecido en escena sin el maquillaje. Algunos queríamos ser como Estrella, o sea, Paul Stanley. Otros, Relámpago, Ace Frehley o el Vampiro, que era Gene Simmons. Estaba la percusión, querían ser como el Gato, Peter Criss. Estamos todos, estamos en el disco retro de la 100. Nos quedamos hasta la medianoche. Michael Jackson, Justin Timberlake, ya llegan. Love never felt so good.
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